Muy bien, amigos, ¿qué tal? Un gusto de saludarlos a todos ustedes. Tengan ustedes muy bien. Llueve copiosamente acá en Cabrero. La están tirando con balde, no sé si tanto, ¿eh? Pero está lloviendo acá en la comuna de Cabrero. Y

0: en esta hora de programa, 40 minutos de programa, que hacemos un compilado, hacemos un recuento de lo que está pasando a esta hora, que estaba jugando Atlético Oriente con Chimbarongo. Se abrió la tercera división A. No importa mucho la tercera división A porque Cabrero... de nuestra comuna, acá de la comuna de Cabrera. El partido de hoy, el partido de este fin de semana va a ser un partido de esos, ¿ah? Un partido de esos, donde cada uno va a querer entregar lo suyo. Me refiero a Navales Talcahuano y el equipo de Cabrero. 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Los que no puedan ir al estadio, compren el streaming. Usted puede comprarlo, verlo en el living de su casa, 5.000 pesos, y alienta a Cabrero de donde esté, en cualquier lado. Nosotros llevamos el sonido ambiente, llevamos la música desde el estadio, la sinfonía, para poder reventar la audiencia a esa hora. Y por supuesto, siempre acompañados del 99.3 FM. Quiero enviar un saludo tremendo antes de arrancar con el programa. Tenemos notas de Yuri Fernández, tenemos declaraciones de algunos jugadores desde el día jueves. Así que usted no se aparte de la sintonía de Radio Creación Deportes, porque tenemos la información del momento del equipo de Cabrero, resultados, datos, programación del fin de semana. Pero lo que corresponde, lo del César es del César, dicen por ahí, lo de Dios es de Dios. Bueno, en la semana me encontré con un hincha que deambula por todo Cabrero. Ya pequeña le dicen. Ya pequeña Calabrano. Él en su triciclo, con la bandera de Cabrero, la pasea por todo el centro de Cabrero y las arterias de esta linda comuna. Quiero enviarle un saludo a él porque son pocos los oficios que van quedando. Son pocos los oficios que van quedando y que van... van apareciendo, ¿cierto? Y desapareciendo. Y este amigo, ya pequeña, con mucho cariño para él, le envía un saludo tremendo. Se pasea con la bandera de Cabrero por todos lados. Así que un saludo tremendo para él. Ariel, ¿estamos bien? En pulgadas arriba, ¿cómo estamos? ¿Estamos bien? ¿Estamos saliendo bien? Usted me dice, por favor, al otro lado del cristal. Estamos perfecto, muy bien, muchas gracias. Pulgar hacia arriba. Y bueno, toda la gente está revolucionada con Cabrero, se habla mucho en el centro, me gusta pasar por Cabrero porque la gente siempre tiene alguna palabra de conversación. Quiero saludar a Roxana Navarro, la mamá de Martín Puentes. Me dijo, don Marcelo, mi hijo juega en Las Palmas, defendió la casaquilla de Las Palmas y está citado en más de alguna oportunidad a la banca en tercera división A. Orgullosa su madre. Dice, mi hijo va a ser un gran jugador. Un saludo para Martín Puentes, para su madre Roxana Navarro, que seguramente está en sintonía, y nos comprometimos para poder saludarla a esta hora. 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Es la esquina del sabor, así que un saludo para todos que están en sintonía a esta hora de la tarde y por supuesto, a quienes se hacen radio a esta hora, siempre junto al auricular. Don Juvenal, la señora Elsa, un abrazo y un cariño para todos ustedes. Para Pato Lucas, que está seguramente en sintonía, que durante la semana me acompaña y me dice, este es aquí, este es allá, lo conoce todo el mundo, ¿ah? Lo conoce todo el mundo. Yo lo conozco por Guillermo. La gente dice Pato Lucas, no hay otro, el único, grande y nuestro, dice la gente de Cabrero. Bueno, lo saludamos también a la distancia. Arrancamos el programa de hoy con lo que está pasando, amigos, en la tercera división. Ganó Atlético Oriente por 2-1 a Chimbarongo. Sí, ganó Atlético Oriente, el equipo de Lo Barrenechea, el equipo de la parte alta de la región metropolitana. ¿Cómo arranca la tercera división con este partido y con ese triunfo? Muy importante, pensando en que Chimbarongo, bueno, metido en la parte de abajo, ya prácticamente está buscando la posibilidad de salvarse. ¿Cómo nos duelen esos dos puntos, ah? ¿Cómo nos duelen esos dos puntos? Un empate agónico de Becerra en el último minuto nos trajo un punto desde allá de Graneros, en una cancha horrible, una cancha mala, con un público hostigante por parte de Chimbarongo. En el último minuto, cuando termina el partido, se generaron algunos incidentes. Bueno, así está la tercera división. Vamos de inmediato cómo está la tabla y cómo se va a jugar la fecha de la tercera división. Recordemos que Malleco Unido está con 35 puntos. Está al tope arriba en la tabla de posiciones. Está primero. Ya les cuento con quién va a jugar este domingo, este fin de semana. Quintero está con 31. Naval con 31. Cabrero con 28. Obligado a ganar. Cabrero obligado a ganar su partido. Sí, ustedes me dirán, pero ¿cómo tanto, don Marcelo? Sí, obligado a ganar, ¿por qué? Porque un punto sumaría 29 y lamentablemente restaría o daría mucha chance al puntero, en este caso Malleco Unido, que de sumar se arranca y se dispara. Ojo con quién va a jugar el equipo de Malleco, ya les voy a contar. Lautaro tiene 28 puntos, pero tiene 3 partidos pendientes. Cabrero tiene uno solo pendiente. Quintero tiene 31 y tiene 2 partidos pendientes. Naval tiene un solo partido pendiente, al igual que Malleco Unido. Recordemos que la 15ª fecha no se jugó. Aguará acecha con 25, está muy cerquita de Cabrero, que tiene 28. Rancagua tiene 24 puntos, el próximo rival de Cabrero. 24 puntos tiene Deportes Rancagua. ¿Cómo ha subido Rancagua? ¿Cómo ha subido Deportes Rancagua? Tiene 24 puntos y es el próximo rival de Cabrero, allá en Rancagua. Después del partido con Rancagua, Cabrero recibe de local, en su casa, al equipo de Puente Alto, el colista, ya, a no confiarse. ¿Cómo se juega la fecha? Rodelindo Román va a jugar el día 15 de agosto, el día sábado, a las 12 del día, con Futuro, mañana al mediodía. Quintero frente a Imperial, hay que ver ese partido, mañana a las 5 de la tarde en el Raúl Vargas. Lautaro, atención con este encuentro, se juega mañana al mediodía, 12:30, Lautaro de Buin frente a Malleco Unido, se juega en Buin el partido. Lautaro frente a Malleco mañana a las 12:30, todos metidos en el partido para saber el resultado de estos dos rivales directos, al igual que Quintero mañana en la tarde a las 17:00, 5 de la tarde. Atlético Oriente, ya lo dijimos, se ganó 2-1 a Chimbarongo. Aguará va a jugar de local frente a Deportes Rancagua el domingo a las 4 de la tarde, en el mismo horario que juega Cabrero. Este partido también es muy importante para Cabrero porque estos dos rivales están un peldaño más abajo que Cabrero. Deportes Rancagua tiene 25 y Aguará tiene 24. ¿Qué conviene acá? Que empaten. ¿Ah? Que no se acerque ninguno de los dos. Bueno, Constitución juega de local con Municipal Puente Alto. No tiene nada que hacer Municipal Puente Alto el día sábado a las 4 de la tarde. Y Constitución, que pretende acercarse, pero los últimos resultados, sobre todo esa derrota frente a Naval de local, le dolió mucho y está prácticamente dejando ir la posibilidad de meterse en la liguilla, el equipo de Constitución. Bueno, eso es con respecto a la fecha y a los partidos que se van a jugar este fin de semana. Partidos importantes para el equipo de Cabrero y para los equipos de arriba. Quintero frente a Imperial, se le ve fácil el papel a Quintero, juega con Imperial, Deca en su casa, mañana a las 5 de la tarde. Y Lautaro frente a Malleco, mañana a las 12:30 de la tarde. Lautaro frente a Malleco. Ese partido es muy importante porque aquí se define algo. Primero que todo, se define si Malleco se sigue consolidando como puntero, tiene 35 puntos. Y lo otro, si Lautaro de Win llega a ganar el partido, se mete con 31. Pero ojo con Lautaro, que tiene una cuenta de ahorro muy buena, porque tiene 3 partidos pendientes el equipo de Lautaro de Win. Carlos Encina, un experto en poder manejar muchas cosas fuera de la cancha, sobre todo los partidos pendientes, claro, seguramente dijo, bueno, dejemos estos partiditos para el final, porque de pronto jugamos con equipos que no tienen nada que perder y ganar, y vamos sumando, ¿ah? Y vamos sumando. Bueno, es el riesgo de guardar 3 partidos pendientes para prácticamente al final del torneo, se tendrá que jugar antes que termine, y de ahí guarda una cartilla. Se habla que en el mes de septiembre, por ahí en las fechas festivas, se van a jugar estos partidos pendientes, los que quedan. Cabrero tiene partido pendiente con Rodelindo Romana, y de local, en casa. Es importante ganar de local para Cabrero, porque juega con Naval de local, juega después de visita con Rancagua, de visita, después con Puente Alto de local, tiene que ganar de local, y después tiene 4 fechas de visita. 4 partidos de visita. Y cierra su último partido con el equipo de Lautaro de Win de local. Cabrero, su última fecha del campeonato la juegan con Lautaro de Win de local. A todos nos tiene algo en suspenso el partido frente a Naval de Talcahuano, porque el equipo de Naval viene sin conocer de derrotas en prácticamente 9 partidos. No sabe de derrotas. Cabrero también. Pero, ojo, que Cabrero tiene los últimos 13 partidos con empates, ¿ah? Con un empate frente a Imperial, que a mi gusto debería haberlo ganado, no lo supo abrochar, cerrar el primer tiempo. Después el partido con Malleco, un tiempo para cada uno, empate justo. Y ese empate frente a Chimbarongo con sabor a derrota, si no es por Becerra de penal, cuando se juega una jugada personal y lo empujan. Y bueno, él mismo patea el penal y lo convierte. Cabrero se trajo un punto valiosísimo, ¿eh? Valiosísimo. ¿Es mejor empatar que perder? Yo creo que sí. Sobre todo cuando hablamos de si ustedes me dicen, bueno, de los 3 partidos son 3 puntos. Y si perdemos 2 y ganamos 1, ¿no son los mismos 3 puntos? Yo creo que no. Son los 3 mismos puntos, pero en lo anímico no es bueno perder en cancha. No es bueno perder para el jugador en lo psicológico. Se juega mucho en lo psicológico en esta última parte del campeonato. A cuidar la cabeza de los jugadores, y esto va para todos, ¿ah? Para el cuerpo técnico y también para el plantel. A cuidar la cabeza, a concientizarse. Esta última parte del campeonato, faltan prácticamente 9 fechas, no queda más. Estamos en tierra derecha. Acá el cuerpo técnico tiene que trabajar la mente del jugador. Y cuando hablo de trabajar la mente del jugador, hablo de tratar de leer lo que el jugador está interpretando. Si el jugador recibe el mensaje y lo entiende, perfecto. Pero si el jugador no lo está entendiendo, tendrá que haber un diálogo y una conversación. Tendrán que aunarse las partes, ¿ah? Y tratar de sacar el mejor rendimiento y el provecho de este muy buen equipo de jugadores que tiene Cabrero hoy día en la tercera división A. Quiero ir a la pausa comercial, porque a la vuelta tenemos declaraciones de Rodrigo Salcedo y del técnico Yuri Fernández, que habló en extenso con nosotros. Se refiere al partido del fin de semana, se refiere además del partido frente a Chimbarongo, algo de esboza nos indica. Y por supuesto, siempre es importante escucharlo y saber cuál es el sentir antes de un partido tan importante frente a Naval de Talcahuano, que desde que tomó el equipo Yuri Fernández es el único equipo que le ha podido ganar Naval a Cabrero. Fue el único partido que ha perdido Yuri Fernández en la era Yuri Fernández desde que tomó el banco de Comunal Cabrero. Perdió 2-1 con 2 expulsados allá en el Morro de Talcahuano, con un arbitraje horrendo en esa tarde allá en el Morro de Talcahuano, cuando Cabrero pierde por 2-1. Veremos qué pasa ahora en la segunda rueda, planteles diferentes en cuanto a lo anímico, son los mismos jugadores, pero en lo anímico es otro Cabrero, es otro Naval de Talcahuano, y van a ver, se van a enfrentar fuerzas muy parejas, muy parejas. Vamos a la pausa comercial y ya volvemos con declaraciones de los protagonistas. Somos Radio Creación 99.3, el canal oficial de el equipo campeón de Comunal Cabrero, junto a Ariel Tapia en Estudios Centrales, en quien les habla, y por supuesto Héctor Mauricio Bravo en la presentación de Estudio y Cancha. Pausa y ya volvemos.
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0: Muy bien, cesó algo la lluvia acá en Cabrero, así es que bueno, bajó un poquito. Y usted prepare los cafés nomás, Alex. Sí, Ariela, Ariela Alexis. Usted prepare los cafés nomás, no hay problema. Yo me quedo con el mate, que sabe. Oye, se corre este fin de semana en el Autódromo Manfredo Switzer la quinta fecha, Gran Premio Transportes Meya. Todo comienza muy temprano a las 9:30 de la mañana, es la apertura, inscripción y la revisión técnica. A las 12:30 es el cierre de las inscripciones y las revisiones técnicas de la actividad. A las 12:30 hasta la 1 comienza la reunión de pilotos y el sorteo. Así es que desde las 15:15 en adelante, este día domingo 16, comienza el intermedio, donde se van a correr la final de las categorías 600 estándar, la final de categorías Fiat 600 Turismo, la final promocional de 1150 centímetros cúbicos, la final de la categoría 1400, desde las 15:30, nuevamente la final de la Nissan B16, la final de la categoría 1600 libre y la final de la categoría 2000 centímetros cúbicos. A eso de las 5:30 la premiación, y como a las 7 de la tarde ya cierra el autódromo. Deportes en Mella, a esta hora de la tarde, por supuesto, nos envían saludos, y a esta hora en Radio Creación 99.3. Jonathan Lillo dice, estamos escuchando. Escuchando siempre la transmisión de Marcelo Castillo. Gracias, Jonathan Lillo, por los saludos. Don Juan Aedo también nos envía un saludo desde algún lugar de Cabrero. Vamos con las declaraciones de Rodrigo Salcedo, jugador volante del equipo del Comunal, que este fin de semana tendrá que colocarse nuevamente en la vertical, de acuerdo a lo que pueda decir el técnico Yuri Fernández. Vamos con Rodrigo Salcedo. Esto dijo Salcedo en declaraciones el día jueves.
2: Buenas tardes. Me hemos venido preparando bien la semana a día de hoy. Quedan un par de días más para afrontar lo que va a ser el domingo contra Naval. Partido importante. Así que preparando bien la semana.
3: En Rodrigo, el partido se empató allá en Chimbarongo. ¿Cuál fue tu lectura de este último encuentro? No han podido ganar, 3 empates seguidos.
2: Sí, un partido, bueno, complicado, fue bastante complicado, una cancha chica, difícil. Se nos complicó solo el partido. Encuentro que sí, el primer tiempo hacíamos un gol de entrada, lo podíamos manejar mejor. Empezando el segundo tiempo nos encontramos, ellos se encuentran con ese gol y ahí se nos hizo mucho más cuesta arriba. Pero por suerte pudimos traernos un empate, un punto en una cancha, como te decía, difícil. Y es importante no perder, es muy importante no perder, así que seguimos con el invicto y esperamos el partido el domingo salir con todo, buscar los 3 puntos.
3: ¿Cómo se vive la previa frente a Naval? Pensando que también ellos vienen con 9 partidos sin perder.
2: Bien, con expectantes. Siempre es lindo este tipo de partido. Es motivante jugar este tipo de partido con Naval. Así que muy expectante a lo que va a ser el domingo. Y espero que salga todo bien.
3: En Rodrigo, la gente está ilusionada con el

0: formación de Cabrero frente a Chimbarongo, donde Redmond Contreras no partió desde el minuto inicial. La hinchada, claro, hay cuestionamientos por parte del público hacia el técnico, ya que de alguna u otra manera, según el público, dio ventaja el Comunal Cabrero en la última línea, donde ingresa Mella, chico que tiene muchas aptitudes y seguramente tiene una carrera muy linda por delante, pero cuando a veces se tiene que jugar, chico que venía de la titularidad, recordemos que estuvo expulsado el último partido, no jugó el último encuentro con Mayeco, pero es un titular, cuestionamientos hubo por parte de la hinchada, y desde mi punto de vista creo que tengo que decirlo con todas sus letras, para mí Raymond era titular en el partido frente a Chimbarongo, no lo coloca el técnico Yuri Fernández, tendrá sus motivos, ingresa en el segundo tiempo tras el gol del equipo de Chimbarongo, y claro, la defensa se ve un poco más sólida. Y sin duda mejoró la última línea. Yo con esto no quiero desmerecer el trabajo del chico Alex Memeya, que ha sido tremendo, tiene un futuro prometedor, al igual que el chico Puente, que están armando su carrera en el fútbol y que hoy día están armando sus primeras armas en la tercera división. Así es que no tiene que ver con eso, tiene que ver para mí con que San Martín nunca había jugado de central, siempre ha sido lateral. Es mi crítica, desde mi punto de vista. Yo no hago el equipo, lo hace el técnico, pero tengo que dar mi opinión. Y acá siento que San Martín era el lateral, y siempre lo ha sido, marcador por la punta izquierda, y que Contreras debería haber partido del minuto uno. No ocurrió, Cabrero se trajo un empate desde Chimbarongo, que no fue un buen resultado, dejó dos puntos importantes, pero ahora debe reivindicarse. Hablamos con Yuri Fernández, le preguntamos, ¿está todo el plantel a disposición para jugar el fin de semana? Esto nos dijo Yuri Fernández en conversación directa y franca el día jueves en la práctica.
1: Si bien es cierto, son en la etapa anterior de los 12 puntos teníamos 0, hoy día de los 12 puntos ya llevamos 5, entonces estamos dentro del parámetro que nosotros siempre visualizamos. Si hubiese perdido dos partidos y hubiese ganado uno, llevo los mismos 3 puntos, pero el plantel no pierde y eso es importante. Yo no me gusta perder, o sea, no me gusta empatar 3 partidos, pero prefiero empatar los 3 que perder uno y ganar el otro. O sea, siempre he pensado que el ganador tiene que estar de la mitad para arriba, y yo soy de la mitad para arriba, entonces en ese sentido nos ha tocado lidiar con algunos equipos que a lo mejor nos han complicado. Es un partido que de verdad parecía barrio, peor que el barrio. Yo he visto partidos que son de jugar sucio y de jugar contra todo lo que es normal dentro de un plantel, y este fue el partido que jugamos nosotros con Chimbarongo, un partido atípico, pero tenemos que estar preparados para poder superar esas adversidades. Con Quintero nos pasó algo similar, pero tenía mejor juego. Aquí hoy día no jugó nada, tuvimos una ocasión de gol que le creamos, 2, que fue un remate fuera del área después que contuvo Araya. Una, y que lo analizamos, que no dejáramos dar bote en la cancha, si le hubiese visto la cancha, una cancha que no se puede jugar fútbol, o sea, no sé cómo la probaron. Pero está dentro de las posibilidades que de repente encontremos eso. Está la tabla complicada, está todo hoy día a un punto para allá, un punto para acá. Entonces, desde cada fin de semana, lograr vencer las adversidades que tenemos.
0: ¿Cómo está el plantel? ¿Está con todos los jugadores a disposición para el partido?
1: Sí, futbolísticamente están todos en condiciones. Y eso es bueno, porque la competencia también fue bastante buena durante la semana. Estamos conscientes de que cuando los equipos no te juegan bien, tienes que aprender a la adversidad de jugar bien. Hoy día vamos a enfrentar a un equipo que juega mejor que lo que habitualmente hemos visto en los últimos 2 encuentros. Por lo tanto, tenemos que estar concentrados, pero el juego nuestro pasa primero por el recuperar el balón cuando lo tenemos. ¿Dónde lo vamos a recuperar? Estamos claros también para que ellos tengan, dejarle un espacio para que ellos me jueguen a lo que nosotros buscamos.

0: y cuando tengamos el balón tener las alternativas de dos o tres tipos de pases.
1: En Santiago hubo una reunión ayer en tercera división, se tocó el tema de los arbitrajes con todos los presidentes. Los comentarios a veces, claro, hoy día ya no son tan solo verbales, incluso hay por ahí algunos circulares, algunos medios, algunos clubes que han entregado.
0: Exigen tratar de que no arbitre tal árbitro o algo. O sea, el no pedir que arbitre uno, yo tampoco soy partidario, porque en el fondo es darle la posibilidad que un equipo elija a los árbitros y eso no corresponde. Pero sí comparto que el nivel de arbitraje es bajísimo. Yo no soy árbitro, pero hay situaciones que los chicos son árbitros de 20 años, 21 años, y que aunque usted no lo crea, se lo come el ambiente. Ante jugadas muy similares, muy poco lógicos los cobros que tienen, prepotente, cuando alguien le habla, o sea, van como a atacar cuando alguien opina, porque yo siempre he dicho, yo puedo hablar con un árbitro, no tengo problema, porque no voy a ir a encararlo, porque sé que no voy a tener nunca la razón frente a ellos. Pero ese abuso innecesario, mala preparación, yo no sé si estos árbitros se preparan, porque como no los transmite por televisión y no son juzgados, a diferencia de los que están en primera división, que todos los fines de semana están viéndolo por televisión y se juzga y se critica y se sanciona a algunos. Aquí no, da lo mismo que arbitre bien o arbitre mal, la próxima semana lo más, ya lo dejan, te voy a mandar para otro lado. Hay árbitros que, insisto, que se dejan presionar por la hinchada rival, y yo creo en eso que he visto. Ahora, bueno, ojalá que se mejore un poco, pero también es parte de nosotros como parte importante del juego, es hacerle también que un arbitraje sea cómodo. Y el partido del que me estoy haciendo mención, era que había una falta y exagerábamos, el rival gritaba, después hacíamos una falta nosotros y gritábamos nosotros porque el ambiente se puso medio extraño. Entonces también es responsabilidad nuestra, los que estamos fuera, de hacer que el partido sea tranquilo y que se resuelva dentro del campo sin problemas de arbitraje.
1: Bueno, ahí estaba Yuri Fernández refiriéndose un poco al arbitraje del partido y sobre un poco el trabajo que él está realizando en cuanto a lo táctico con el plantel. ¿Con qué me quedo después de esta entrevista? Con la respuesta después de la pregunta cuando se le dijimos si está a disposición el plantel. Dijo, todo el plantel deportivamente, futbolísticamente, está a disposición para jugar el partido del día domingo. Veremos cuál será la citación de los jugadores, quiénes serán los citados, cuál va a ser la oncena que va a enfrentar a Navales de Talcahuano, cuál va a ser el once, ¿ya? Y ahí barajaremos, ahí opinaremos el día lunes. Yo me quedo con lo que dijo Yuri Fernández.

refiere al plantel en general, cuando se refiere al plantel completo, se refiere al plantel completo. El plantel titular completo. A disposición. Este día domingo, 4 de la tarde, en los puntos se tienen que quedar en casa. Acá no es buscar un resultado favorable. Está hoy día el cuerpo técnico, está pensando y tiene la convicción que su plantel de jugadores está para poder lograr el título. No puede dejar puntos enredados en casa, no puede dejar puntos enredados en casa, independiente del rival, que esté. ¿Por qué? Porque después tiene muchos partidos de visita, y de visita es diferente a jugar en su propio estadio. Es diferente. Se tiene que viajar, hay un desgaste, se juega en otras canchas, ya vieron la cancha de Graneros, horrible. Entonces, de visita es distinto. Tampoco uno puede ir a entregarse, pero cuando se tiene la convicción de querer ir por el título, ir por el ascenso, ir por el campeonato, ya, que me imagino que es la convicción de todo cuerpo técnico, y sobre todo en la posición que se encuentra hoy día el equipo de Cabrero, es que los puntos tienen que llegar en casa, ganar de local e ir sumando para acercarse al puntero y acortar la brecha, acortar la distancia. Eso es, por ahí va el tema, por ahí va el tema. Le deseamos lo mejor al plantel de jugadores, al cuerpo técnico, para que este fin de semana sea un fin de semana bueno para Cabrero, para la gente, para el comunal, y que pueda materializar el técnico lo que tiene en la cabeza, y así los jugadores se lo puedan plasmar en el juego. Cerramos Cabrero y nos vamos con la fecha de la ANFA de Cabrero, de la Asociación de Fútbol Local. Segunda fecha, segunda rueda. Osvaldo Muñoz con Independiente, Estadio Monte Águila. El día sábado 15 se juega Primera Infantil a las 15 horas, en Dorado a las 16:15, y el domingo 16 a las 10 de la mañana comienza todo con la Primera Adulta. Los Aromos con Unión Charrúa en cancha de Mario Pérez. Los Aromos, el domingo 16, Primera Adulta a las 10 de la mañana, Super Senior a las 11:25, Segunda Infantil 12:40, Senior 13:55. Jardines del Alto con Las Palmas, gran partido del fútbol amateur en la comuna de Cabrero. Dos choques de trenes. Sábado 15 de agosto, segunda infantil, 14 horas, se juega en el estadio cancha número 3 del complejo deportivo. Primera infantil 15:15, femenina a las 16:40. El domingo a las 9:30, la serie adulta, primera adulta, senior a las 10:15 y honor a las 12:10. A ver si alcanzamos a llegar a la cancha del complejo deportivo el día domingo y vemos alguna colita, algo de la serie de honor de Jardines del Alto con Las Palmas. ¿Por qué? Porque de acá deberá salir, para mí son los equipos que están siempre peleando el título, buscando la parte alta, sin desmerecer a Progreso, Porvenir, Charrúa, Osvaldo Muñoz, Independiente, Los Aromos, sin desmerecer a los equipos, pero son estos equipos los que están arriba, y de acá deberá salir gran parte de la nómina de la selección que va a representar a la comuna de Cabrero en el próximo nacional de selecciones. Se juega el clasificatorio contra en esta serie de honor. Se juega con 10. Empezamos a llegar a la cancha 3 del complejo. El juega el

meternos un poquito en la selección de Cabrero para poder conocer un poco más del seleccionado que dirige Hans Sánchez. Se juega en septiembre, jugarán frente a Los Ángeles. Sí, frente a la selección de Los Ángeles. Se juega primero en Cabrero y la vuelta se jugará en el Estadio Municipal Angelino. Eso sería Progreso con Porvenir, cancha El Progreso el domingo 16 a las 10 de la mañana. La serie primera adulta, después senior, dorado, infantil y senior, cerrando a eso de los 15 con 15. Bueno, amigo, primero que todo, saludar a quienes hoy están en el pendiente de la transmisión, del programa, y por supuesto agradecer a todos quienes llegan al estadio, nos saludan, la gente que nos levanta el pulgar hacia arriba, la gente que siempre está pendiente de Cabrero y sobre todo del fútbol amateur local. Vamos a seguir la campaña de la selección juvenil y la selección adulta. Vamos a seguir la campaña de Hans Sánchez en la Serie de Honor para poder conocer cómo le va a ir en este clasificatorio de selecciones que se comienza a disputar en septiembre. Vamos a visitar algunas prácticas de la selección de Cabrero para conocer un poco más, más adelante, lo que viene para la comuna en el fútbol local. Amigos, un abrazo grande, tremendo para todos ustedes. Saludar al presidente de Comunal Cabrero, que está pasando por un momento no grato, porque lamentablemente falleció un amigo de todos, ¿eh? un amigo del alma, dicen por ahí, que lamentablemente dejó este mundo. Quiero enviar un cariñoso saludo a la familia de quien hoy está siendo velado en la comuna de Cabrero y por supuesto a todos quienes adhieren al dolor y al sentimiento de un hombre querido por todos, Palmita, con cariño para todos que ven partir. Por supuesto, para el sentimiento de cada uno de ellos, ¿ah? Para la familia, todos se reúnen. Mañana funeral, desde el 3, le enviamos un cariñoso saludo a Palmita y a toda su familia, ¿ah? Un cariñoso afecto y saludo para un hombre muy querido en la comuna de Cabrero.

se había interrumpido la transmisión, pero solamente saludarlos y despedirnos, ¿ah? Gracias, Ariel, y ya lo decíamos, ¿ah? Nos adherimos al sensible fallecimiento de Palmita, gran amigo de todos en la comuna de Cabrero, que mañana son velados sus restos, y por supuesto hay un sentimiento enorme por acompañarlo a él y a toda su familia. José David Palma Cabrero, descansa en paz. José David Palma Cabrero, descansa en paz. La familia de Cabrero te va a extrañar, sin duda te va a extrañar. Así que el sentimiento desde el 99.3 para comentarles que mañana serán despedidos los restos de José David Palma Cabrero, un amigo de todos, ¿ah? Amigo.

0: 30 minutos, nos vemos, hasta pronto.
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10: 20 horas, 55 minutos.
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1: 21 horas, 27 minutos.

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1: 22 horas, 2 minutos.
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1: 22 horas, 29 minutos.

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1: 22 horas, 54 minutos.
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2: 23 horas, 56 minutos.
1: 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Muy buenas noches.

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1: 6 de la mañana, 16 minutos.
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1: 6 de la mañana, 16 minutos.

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1: 6 de la mañana, 29 minutos.
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1: 6 de la mañana, 52 minutos.

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1: 6 de la mañana, 59 minutos.

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1: 7 de la mañana, 9 minutos.

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1: 7 de la mañana, 20 minutos.

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1: En la 99.3 te indicamos la hora.
2: 7 de la mañana, 28 minutos.
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1: 7 de la mañana, 50 minutos.
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1: 8 de la mañana, 3 minutos.
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1: 8 de la mañana, 11 minutos.
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1: 8 de la mañana, 21 minutos.

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1: 8 de la mañana, 25 minutos.
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1: 8 de la mañana, 40 minutos.
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1: 8 de la mañana, 50 minutos.
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6: 9 de la mañana, 4 minutos.

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de la mañana con 5 minutos. Hola, hola, muy pero muy buenos días. Llegó el sábado, sábado 15 de agosto, ya listos para comenzar este retro matinal. Este día con lluvia, día nublado, 11 grados hasta ahora en nuestra ciudad. Pero ya eso del mediodía debería comenzar a declinar esta lluvia. A parar, más bien dicho, ¿eh? Porque se esperan ahí cielos nublados el resto del día. Así que... Oye, hoy día es feriado. De verdad que yo no me había acordado que era feriado, si no, no vengo. No, mentira. Tenía clarísimo que era feriado el día de hoy. Hoy sábado 15, día feriado, día de los tránsitos. ¿Sí? ¿O no? ¿O me equivoco? Sí. Ya, es feriado el día de hoy. Hay muchos que están en casita descansando. Hay muchos que están todavía tutito. Así es que la bienvenida ahí a todos quienes están ya en sintonía, quienes le están laburando el día de hoy también. Qué mejor que hacerlo con buena música, ¿cierto, chiquillos? 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Y desde ahora ya usted ya puede comenzar a comunicarse con nosotros. Solicite su tema del recuerdo, ese que le trae hermosos recuerdos, sí. Ese que al escucharlo le dan como cosquillitas en la guantita. ¿Ah? A mí me pasa con algunas canciones, no sé ustedes. ¿O estoy mal yo? Hazte ver, Maripaz, hazte ver. La mejor música de los 80 y 90, por supuesto, en este día sábado. Comuníquese con nosotros, lo puede hacer a través de nuestro Instagram, @radio_creacion_99.3. A través de Facebook, Radio Creación 99.3. Y como siempre, a través de nuestro WhatsApp, el +569 95 61 97 12. +569 95 61 97 12. 9:07. Vamos a la portada musical de inmediato junto al símbolo. Aquí comienza tu retro matinal.

Baila, mamita, baila. 9:15 y estaban los ilegales. Vamos de inmediato a revisar el pronóstico del tiempo. ¿Llueve o no llueve el fin de semana? Les cuento que el día de hoy en Chillán se espera una máxima de 12 grados, cubierto y chubascos, declinando ya durante la jornada. Para este día domingo, cubierto variando despejado con mínima de 6, máxima de 13. Y para este día lunes, nubosidad parcial con mínima de 3, máxima de 16 grados. En Concepción, el día de hoy, 14 grados la máxima, nublado y cubiertos débiles. En la tarde, variando nubosidad parcial, máxima de 14. Para este día domingo, mínima de 10, máxima de 12. Nublado, variando nubosidad parcial. Y para este lunes, nubosidad parcial también con mínima de 4, máxima de 15. No se ve agüita ahí en Concepción, al menos de que hasta el miércoles, jueves, viene tampoco. 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Los Ángeles lo mismo, chubascos que van en declinación durante la jornada. Máxima de 14 para el día de hoy. Para este día domingo, mínima de 4, máxima de 13. Nublado, variando nubosidad parcial. Y para el lunes, nubosidad parcial con mínima de 2, máxima de 15. Bueno, como les contaba, en nuestra comuna tenemos 11 grados. Se espera una máxima de 14. Lluvia que ya es hora de las 12, 1 del día, ya debería ir declinando, ya no debería llover. Y para este domingo, mínima de 2, máxima de 13, nublado, variando nubosidad parcial. Y para el lunes, despejado, con mínima de 1 grado, máxima de 16. Oye, no se ve lluvia en toda la semana, por fin. Sí, baja temperatura, pero nunca tanto tampoco, ¿eh? Como la semana pasada que tuvimos grados bajo cero, no. 1 grado es como lo más bajito ahí que vamos a tener la próxima semana. Y de aquí al viernes, solcito. Sería bueno que ya esto comenzara a pasar, ¿o no? Bueno, ya se llega, ya viene septiembre, llega la primavera, pero es con este niño, uno nunca sabe, oye. 9:18, nos vamos a ir a la música, pausa comercial. Y volvemos, por supuesto, para seguir revisando, escuchando, recordando la mejor música de los 80 y 90.

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16: 9 de la mañana, 32 minutos.

Yo también laborando desde Monte Águila en sintonía. Sí, pues hay varias personas que laboran, sí. El comercio abre el día de hoy normal, ¿cierto? Me estaban preguntando por ahí. Sí, con seguridad en las mañanas, ¿cierto? Sí. Yo tengo algo de Michael Jackson, siempre tengo algo de Michael Jackson. Así que vamos de inmediato con este tema musical. Lindo fin de semana también para ti, Natalie.

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Era muda la chiquilla, ¿cuándo le iba a hablar? Era muda. Era muda. Los ladrones sueltos, no le dijo nada. Voy con mensajes. Por acá está nuestro amigo Jorge desde Campanario. ¿Cómo está don Jorge? Hola señorita Maripaz, que tenga un excelente día. Una canción de Peter Schilling, el tema de Different Story. Gracias. Yo descansando por acá, mañana iré a ver al Comunal versus Naval, si Dios lo permite. Qué rico que esté descansando don Jorge, me alegro muchísimo. Y qué bueno que esté en sintonía en su día de descanso. Vamos a ir de inmediato con su canción, ¿ya? Que tenga un excelente fin de semana y ojalá el Comunal ahí mañana le vaya súper, súper bien. A eso de las 16 horas versus Naval. Obviamente también va a estar transmitido por su medio oficial. Somos el medio oficial de transmisión del Comunal, Radio Creación. Hola Maripaz, ¿cómo está? Quisiera escuchar una canción de Scorpions, Wind of Change, Vientos de Cambio. Que tenga un lindo fin de semana junto a su familia. Por acá está nuestra amiga Isabel. Lindo fin de semana también para usted, Isabel. Vamos a buscar su tema musical. Yo creo que a la vuelta de la pausa, un poquito antes de la próxima pausa, ¿ya? A eso de las... O si alcanzamos ahora. Sí, ya, si alcanzamos ahora se la voy a regalar de inmediato, ¿ya? 9:49. Vamos con los temas solicitados.

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5: 10 de la mañana, un minuto.
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10 de la mañana con 7 minutos, nada personal junto a Soda Stereo. Voy con más mensajes. Saludos ahí a nuestra amiga Lenita, que ya está en sintonía. Buen día también para usted. Por acá está nuestro amigo José desde Talcahuano. Me dice, con esa canción de Scorpion, se me vienen los recuerdos del colegio. Ay, esta canción, a mí me... Sí, esta canción es que nos recuerda al colegio, ¿cierto? Sí. Pero ¿saben qué me pasa a mí? Yo no sé si soy la única. Se me vino a la mente. Yo tengo una confusión con mis compañeras. Yo veo a mis compañeras y no sé si estuve con ellas en la básica o en la media. ¿Les pasa a ustedes o no? Mejor ni decirles, recordemos de tal época, porque me puedo equivocar, de verdad que tengo esa confusión. Pero bueno, lo importante es que me acuerdo de ellas, ¿cierto? Buena época del colegio, ¿cierto, José? Me dice, para continuar recordando, quisiera solicitar John Secada, Un día más sin verte. Que tenga buen día. Buen día también para usted, José. Gracias por estar en sintonía. Un poquitito antes de la pausa de las 10:30, 10:20, por ahí vamos con la canción, ¿ya? Con John Secada. Secada con D. Se escucha mal a veces, digo yo. Y continuamos con más música. Escuchamos a Sheena Easton. 10 de la mañana ya con 8 minutos.

10 de la mañana con 21 minutos. Ahí estaba Cyndi Lauper, Shame of Hearts. Buen tema musical, como todos los ochenteros y noventeros, ¿no? Tengo pendiente a John Secada, para nuestro amigo José, que nos escucha desde Talcahuano a través del www.radiocreación.cl. Así que le vamos a regalar de inmediato su canción, luego vamos a una pausa cortita y volvemos. Recuerde comunicarse con nosotros, más 569-95-61-9712, más 569-95-61-9712.

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9: Diez de la mañana, 29 minutos.

El 5 de septiembre a las 20 horas en el galpón multievento de nuestra ciudad habrá atención de cocinerías para disfrutar. Estarán los Tigres de Parral, Javier Sepúlveda, que es el Charro Yumbelino, y también va a estar, déjame revisar por acá, los Reyes de la Cumbia. Va a estar bastante bueno, ¿eh? Grato ambiente, el valor de la entrada es de 10.000 pesos. Los Tigres de Parral, el Charro Yumbelino, Javier Sepúlveda y los Reyes de la Cumbia. Ahí está la invitación entonces. Gran fiesta ranchera solidaria. Sábado 5 de septiembre a las 20 horas. En Galpón Multieventos de Cabrera. Si gustan comprar la entrada, se pueden comunicar conmigo. Y les hago ahí la conexión con la mamita de Javiera, ¿ya? La señora Mariana. Can't you see? Continuamos con más música, 20 minutos nos separan ya de las 11 de la mañana y escuchamos a Madonna en este retro matinal.

estaban los pericos, el ritual de la banana, 10 de la mañana con 48 minutos. Saludamos a Jessica que está en sintonía. Buen día, nosotros por aquí en el campo vinimos ya después de un mes sin estar por estos lados. Espero estén bien. Quisiera pedir un tema de León Gieco. Y que estén bien, gracias. Buen fin de semana para todos los auditores. Buen fin de semana también para ustedes. Qué rico que estén ya por estos lados, por estos lares, como dicen por ahí. Y muchas gracias por estar en sintonía también. Yo tenía justamente algo de León Gieco, Los Salires de Charlie. Me encanta esta canción. Y luego escuchamos algo de... sí, me pidieron por acá algo de José Luis Perales, Ella y Él. Son buenas las canciones de él. De José Luis Perales, ¿eh? Saludos ahí para Rosita que está en sintonía. Y nos vamos con los temas solicitados.

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7: 11 de la mañana, 2 minutos.
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Born to Be Alive. Patrick Hernández, Nacido para Vivir, buen tema musical, 11 de la mañana con 8 minutos. Y voy con más mensajes. Hola Maripaz, aquí en sintonía como cada día sábado. Quisiera escuchar algo de Miguel Bosé, a tu gusto. Lindo fin de semana. Ahí está nuestra amiga Sofía. Sofía, muchas gracias por estar en sintonía. Ahí nos sintoniza cada día sábado. Yo tengo algo de Miguel Bosé, déjame buscarlo por acá. Tengo Miguel Bosé, tengo un tema de Manuel. Anda a saber tú nomás, oye. Lo voy a buscar de inmediato. Sí, sí lo tengo por acá. Voy con más mensajes. Carito, Carito, qué gusto de leerte, mujer, por Dios. Hola, ¿cómo estás, hermosa Maripaz? Acá desde Traiguén Online. Un abrazo grande para toda mi gente linda de Cabrera y Monte Águila. Pedirte un tema de Luis Miguel, ¿te extraño? Te extraño, como los árboles extrañan el otoño. ¡Ay, qué canción, mija! Cariños, mi querida, extrañando mucho esas tierras. Me imagino que sí. Lo importante es que estés bien. Cariños ahí a tus niños preciosos, que ya no son tan niños. Así que le mandas un besito ahí a cada uno. Le das un besito de parte de la tía Maripaz. Espero que se acuerden de mí. Espero que no me hayan olvidado. Un abracito para ti, carito. Vamos a buscar de inmediato la canción. La vamos a escuchar un poquitito antes de la pausa. Tipín 11:20 por ahí, ¿ya? Te extraño, tarirarirarira. Luis Miguel. Por acá está nuestro amigo Elías. ¿Cómo estás, Elías? Hola, ¿me puede regalar un tema de Luis Jara? Ay, la semana pasada también me pidieron a Luis Jara. Ámame, ámame. ¿Cuál puede ser de Luis Jara? Bueno, vamos a escuchar la misma canción. Voy a buscar alguna, Elías, para regalarte, ¿ya? Gracias por estar también ahí en sintonía. Siempre se acuerdan de ti. Oh. El otro día me salió un recuerdo en Facebook, una foto ahí con Ainhoa, que estaba pequeñita. Ahora me imagino que está toda una hermosa mujer. Mujercita pequeña, pero mujer, ¿cierto? Besitos para ella. Oye, me encontré con una canción que no es ni anglo, ni balada, ni rock latino. Pero yo sé que todos los que ustedes, sí, usted que está en sintonía, la bailó y la cantó. Es una cumbia. Una cumbia ochentera. Vamos con el grupo Red.

estaba Un Golpe de Suerte 1992 junto a Luis Jara, y justamente era un tema que le gustaba mucho a Elías. Saludos también para su señora Elías, dice que siempre nos escuchan, siempre están en sintonía ahí con su señora, así que muchísimas gracias, lindo fin de semana. Voy con más mensajes por acá. El chanchito, aparecieron los chanchitos. Hola María Paz, espero que te encuentres bien y que sea un excelente fin de acá junto a mi chanchita, escuchándote como siempre, no siempre hablando, pero estamos siempre. ¿Cómo no recordar al rubio de ojos verdes del grupo Red? Red, cierto que sí, guapo el chiquillo, ¿no? ¿Qué será de él? ¿Qué será de ti? Quería pedirte dos temas, el de la foto y uno de Tina Turner. Tina Turner le encanta a Ana, el que elijas. Gracias y saludos a Don Dago. Don Dago es mi papá. Muchas gracias por el saludo. ¿Saben qué, Eric? Cuando venga mi papá, que yo creo que en un par de semanas más va a venir, los vamos a ir a ver, ¿ya? Sí. Vamos a ir con mi papá a ver a los chanchitos. Aparte que yo estoy invitada ya. Así es que cuando venga mi papá, los vamos a ir a visitar, chiquillos. Ya, vamos a buscar la canción Carambita. Caramba, carambita, carambiruli, ¿no es eso? Voy a buscar las canciones solicitadas, chiquillos. Gracias por estar en sintonía. Saludos a Anita también. Los chanchitos desde el sector El Litre, Saltos del Laja. Buen día, Maripaz. Escuchando los mejores temas de los 80, mi tema de hoy, Field of Gold, de Sting. Que tenga un lindo fin de semana junto a su familia. Por ahí está nuestra amiga Carmencita. Voy con los temas pendientes que tengo mientras busco ahí los temas ahí que están solicitados, ¿ya? Escuchamos a Miguel Bosé y esto que dice morir de amor, morir de amor. Y luego escuchamos a Luis Miguel, te extraño. Qué lindas canciones. Bellas, bellas, bellas.

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6: 11 de la mañana, 32 minutos.

bate chocolate. Oye, ¿qué será del aporotito verde, oye? ¿Se acuerdan que ella bailaba el mayonesa? ¿Qué será de ella? Porotito verde, por Dios. 11 de la mañana con 36 minutos, ya tengo listas las canciones ahí que me han pedido, ¿cierto? ¿Usted todavía tiene tiempo de comunicarse con nosotros? Instagram, arroba radio-creación-99.3, Facebook, Radio Creación 99.3, WhatsApp, el más 569-95-61-9712, más 569-95-61-9712. Y nos vamos con los temas solicitados entonces. Escuchamos a... Oye, Eric, no me acordaba de esa canción. Bien ahí, Eric, bien ahí. Buena memoria. Spanish Fly, Carambita. Yo pensaba que era Carambita. 11 con 37, vamos a la música.

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Ahí estaba la Rafa, Rafaela Carrá, con Pedro. 11 de la mañana con 48 minutos ya. Tengo pendiente a Tina Turner para la chanchita, Anita. Y tengo para Carmencita pendiente Sting. Así que vamos con estos dos temas musicales, pausa comercial y volvemos con la última hora de este retro matinal en este día sábado 15 de agosto.

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9: 11 de la mañana, 59 minutos.
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¡Ay, cuánto ritmo, por Dios! De solo escucharla me canso. 1999, Living la Vida Loca junto a Ricky Martin. 12:03, voy con mensajes. Saludos para Mari. María. Hola, señorita Maripaz. Quisiera escuchar el tema Word de Fruit David. Word don't come easy. ¡Qué buena canción! Por favor, también saludar a mis padres, Teresa y Luis de la Ermita, y a mi hermana Rosa, que de seguro están disfrutando de su programa. Que tengan un fin de semana maravilloso. Muchas gracias, Mari. Y sí, yo sé que de seguro Teresita y nuestra amiga Rosita están en sintonía. Don Luis no lo sé, pero también aprovechamos de saludarlo. Lindo fin de semana también para usted, y voy a buscar de inmediato la canción, ¿ya? No tengo ningún tema pendiente, ¿cierto? Musical me refiero. Otros temas, sí. Ya, mira, vamos a escuchar un tema musical de Daniela Romo, que me encontré por acá. Y luego escuchamos la canción solicitada por María.

Físico. Ahí estaba Olivia Newton-John. 12 del día ya con 15 minutos. Y vamos de inmediato con más temas solicitados, ¿sí? Están pidiendo algo de los auténticos decadentes. Corazón. Saludos para Marco, ahí en sintonía como siempre. Marco, que tenga un excelente fin de semana usted también. Así que vamos de inmediato con la solicitud musical. Aprovechando ahí el ratito que nos queda. Luego de eso, escuchamos a Nek. Laura no está, Laura se fue. Auténticos decadentes en este retro matinal.

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1: 12 horas, 32 minutos.

12 del día ya con 37 minutos, no nos queda absolutamente nada de programa. Voy con mensajes, saludos para Ginei. Ginei, ya tengo listo tu tema musical. Gracias por estar en sintonía. Y lindo fin de semana también para ti. Saludos a la mami, a la hermana, quien tuve el gusto de conocer también ahí la semana pasada. Así que saludos, chiquillas. Por acá está nuestra amiga Marlene, que también me solicita un tema musical y también me cuenta que mi pequeña Isabela estuvo de cumpleaños. El 12 de agosto cumplió 15 primaveras. Oye, yo de que estoy acá, la Isabela me escucha, me hablaba desde chiquitita y decía, oh, ya chiquitita, y ahora 15 años. Oh, señor, ¿cómo pasa el tiempo? Decirle que la amamos mucho, dice su mamita Marlene. Me imagino que sí, mucho, mucho. Le mando un abracito gigante a mi pequeña Isabela, que ya no está tan pequeña. Así es que un abracito para ella y que cumpla mucho, pero mucho más. Nos vamos con canción solicitada entonces, 12 del día ya con 38 minutos.

Grita la gente de Luis Franco de Vita. Hace mucho que no escuchábamos algo de Franco de Vita. 12 del día ya con 57 minutos. Yo me comienzo a despedir. Los voy a dejar con el último tema musical del día de hoy. Agradecidísima por la sintonía. Sigan descansando quienes están ahí en su día feriado. Si Dios lo permite, nos encontramos el lunes. Lunes 17, sí, 17 de agosto, ahí a las 9 de la mañana en punto, para que se informe junto a nosotros y comience, como siempre lo digo, con mucha energía a través del 99.3 y el www.radiocreación.cl. Lo dejo con Gianluca Grignani y esto que dice Mi Historia Entre Tus Dedos. Anda a saber, oye, la cancioncita. Hasta el lunes, chau.

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8: 13 horas, 5 minutos.
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6: 14 horas, 2 minutos.
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7: Muy buenas tardes. La más cordial bienvenida a un nuevo encuentro con la historia de este Cabrero, Centro Geográfico de Chile Continental. Hay un juego tradicional, inolvidable de los tiempos de niñez, con tantas horas dedicadas a disfrutar con los amigos, vecinos y compañeros de la escuela, un juego que se remonta a los tiempos del Antiguo Egipto, ya que hace unos 4.000 años se encontraron huellas de este pasatiempo infantil en la tumba de un niño egipcio. Aunque siempre hay misterios para los arqueólogos e investigadores de los juegos, según lo señala la Enciclopedia de los Juegos, publicada el año 2003 por la editorial Paidotivo. También en la Grecia clásica, los niños usaron esferas de algunos materiales de alto valor en la isla de Creta. En la antigua Roma se podían emplear nueces, castañas, aceitunas, piedras redondeadas y otros objetos que podían rodar para jugar a este juego tan recordado por los niños y por los adultos que alguna vez también fueron niños. La práctica de este juego con las bolitas se mantuvo a través de los siglos, llegando a los tiempos medievales y modernos, mejorando, por supuesto, la calidad de la fabricación de estas pequeñas esferas, porque en Europa se utilizaron de mármol, cristal y losa, elaboradas por artesanos alemanes, holandeses, italianos y de otras nacionalidades. Desde allí llegaron a América con los conquistadores, aunque también existían algunos juegos precolombinos muy parecidos y con objetos redondeados o piedras de cantos lisos. En Chile particularmente están los antecedentes de juegos practicados por los indígenas y reportados por algunos cronistas como Alonso de Ovalle, que correspondían a pasatiempos de precisión y otros parecidos a la rayuela que se valían de piedras redondeadas a modo de bolitas. Sin embargo, el juego de las bolitas llegó a nuestro país en forma tardía, cobrando más popularidad en el siglo XIX. Este juego fue practicado tradicionalmente por los niños varones y al aire libre, como lo ha expresado René León Echaíz en el libro Diversiones y Juegos Populares Chilenos, reafirmando que la versión europea llegó a nuestro país bastante más reciente de lo que se piensa. León Echaíz dice: "No tenemos antecedentes coloniales sobre el juego de bolitas, por lo que creemos que se popularizaron solo los años republicanos. En el siglo XIX se conocieron los juegos de la achita, la cuarta, la troya, los tres hoyitos, la capital y otros. Las bolitas usadas eran pequeñas esferas de piedra, cristal o greda. Posiblemente puede este juego haber nacido a fines de la colonia". Oreste Platt, por su parte, llega a las mismas conclusiones y se refiere de la siguiente manera a las bolitas en su libro Folclore Chileno y Juegos y Diversiones de los Chilenos, mientras repasa algunas de las principales entretenciones de los infantes de antaño. "Hay aún otra época en los juegos cuando los niños, en las chacotas de los recreos de los colegios con internados, se manteaban con las frazadas. Cuando en estos patios y en todas partes se jugaba a las bolitas con piedra. De bolitas de piedras o composición hacían delicia a los niños y se guardaban en saquitos de género aquellas o las que hacían quemar o esas de la troya o del choclón. Al evolucionar su factura, las bolitas usadas por los niños chilenos irían quedando definidas como de cemento, vidrio, cerámicas, alabastro, piedra, arcilla o metal. Muchos nombres fueron distinguiéndolas por esos materiales o por su utilidad en el juego y su tamaño, como sucedía con algunos, por ejemplo, el bolón, de los más de 2 o 3 centímetros de diámetro en algunos casos. Su prima, la lechera o caramelo, extinta bolita de color blanco y veta opacas, generalmente de vidrio palino y con un aspecto de golosina, de menos de 2 centímetros. Las perlitas, de vidrio de un solo color, parejo, la piedra u ónix del mismo tamaño, pero con vidrios opacos y negros, dándole una textura de roca, la ágata, como de esta piedra, y la pequeña pepita o piojito de vidrio con 1 centímetro más o menos, entre otras". Vamos a ir a una primera pausa musical y luego estamos nuevamente junto a ustedes.

avanzando el siglo, también llegarían a ser populares en Chile los menconados, ojitos de gato. Bolitas así llamadas por su aspecto, combinando las vetas de color dentro del material mientras aún estaba fundido. La principal de ellas era la bolita estándar de menos de 2 centímetros y más de 1,5, con característico veteado interior de colores serpentinos o iridiscencias, que convertía a cada una de estas piezas en pequeñas y apetecibles joyas de bolsillo. Había otras de esta familia llamada japonesa o chinita, con un diseño interior flamígero. Algunas eran personalizadas, raspadas y dejadas opacas a modo de un esmerilado. Otras bolitas resultaron del descubrimiento de las bolas metálicas en rodamientos y maquinarias. También se hizo costumbre que ciertos niños traviesos robaran perillas o remates de cajoneras, muebles y en especial de puntas de marquesas de bronce en las camas antiguas, para usarlas como tiritos tras llenarla con plomo para darle más peso y consistencia. Con las descritas piezas tácticas y técnicas, entonces, lo más probable es que los niños jugando en las calles y plazas de Santiago y de muchas ciudades de Chile, incluyendo por supuesto Cabrero en sus inicios, al principio del siglo XX, estuvieran practicando las bolitas con todas aquellas modalidades, variaciones y estrategias muy distantes de la silueta futbolera que ha sobrevivido hasta nuestra época en las señales de precaución para conductores. Incluso había clubes de adultos que lo jugaban, combinando con sesiones de rayuela, emboques, palitroques, volantines y otros pasatiempos criollos típicos. La práctica de las bolitas y sus normas se extendieron en gran parte del mismo siglo, todavía manteniendo una gran popularidad en Santiago y, bueno, y en otras ciudades de nuestro país hasta los años 80 en colegios, plazas y veredas de nuestros barrios. Seguramente usted se acuerda de aquello que se jugaba mucho en la escuela, en las esquinas, en las calles, haciendo hoyitos, jugando felices los niños, sobre todo porque en aquel tiempo no había tanto tránsito vehicular ni de personas por las calles. Por eso eran lugares apropiados para jugar este juego inolvidable de nuestra niñez. Sin embargo, la llegada de las consolas, la era digital y los juegos en línea fueron dejando atrás esta práctica de las bolitas o de las canicas, como también se les llamaba, en tantos lugares de nuestro país, quedando condenadas muchas veces a ser una nostalgia museológica de las viejas formas de recreación infantil que teníamos en aquellos tiempos, en una diversión que forma parte de nuestra historia nacional. Vamos a ir a una nueva pausa musical y en instantes estamos junto a ustedes.

0: Maximiano Flores realizó un trabajo presentado a la Sociedad de Folclore Chileno en las sesiones del 4 de septiembre de 1910, donde nos explica este juego de las bolitas, las variaciones que existen, y nos dice que lo que él describe se jugaba en la ciudad de Los Ángeles y alrededores, en la provincia de Biobío, entre los años 1890 y 1893. Explica, doy además dos muestras de juegos de la payaya, la primera tal como se practicaba en Santiago y en Los Ángeles en las épocas mencionadas, y la segunda tal como se juegan actualmente algunas personas en la capital. El juego de la cuarta. Se juega a la talquina, dice el autor, entre dos personas, y el juego consiste en lanzar el tiro propio hasta colocarlo a una distancia de una cuarta o inferior a una cuarta del tiro del adversario. Cada vez que se consigue esto, el adversario debe pagar un tributo de una o dos o más bolitas de acuerdo a lo convenido, y así poco a poco se va avanzando de tal manera que este juego se repite de igual manera hasta que logren vencerse uno a otro o finalmente desistir de seguir jugando a este juego que se llamaba la cuarta, que se medía desde el extremo del dedo auricular hasta el extremo del dedo pulgar, colocando la mano extendida, dorso hacia arriba, sobre el suelo mismo, en el sitio ocupado por las bolitas, y se comprende que gana con mayor frecuencia aquellos individuos cuya cuarta era más grande. Usted se recordará de aquello, pero también aquel que tenía esa habilidad de acercar lo más posible su bolita a la bolita del contrincante. Para mayor comodidad, dice en esta obra, él designa con letras a los distintos jugadores. Se colocaban, por ejemplo, letra A al primer niño y letra B al que está de pie, en una misma línea, codo a codo, y juegan alternativamente. A medida que van tratando de lanzar sus bolitas a una distancia no inferior a 4 metros, la destreza a este juego consiste en dejar al tiro plantado en el mismo sitio, ojalá, en que tocó el suelo, de tal manera que enseguida el jugador B, pudiendo optar por tratar de hacer la cuarta, que se presenta si es que es capaz de aquello, o esquivar al adversario dejando la bolita cerca de otro punto o del punto de partida para volver a intentarlo nuevamente. Así, cuando se logra hacer la cuarta, se paga lo convenido. Otro juego de las bolitas es el chorte. El jugar al chorte o a la chita, que era pegar o hacer un pequeño golpe de una bolita con otra, que se usaba a lo largo de todo nuestro país, especialmente de Santiago al Sur, consiste en hacer chocar las bolitas con la enemiga, lanzando la propia con el propósito de hacerlo. Así, cada chita cuesta al que la recibe una o más bolitas de acuerdo a lo convenido. De aquí viene la expresión de apar el hacha, que se usa en sentido metafórico, equivale a hacer un choquecito por dos bolitas. El juego se inicia como el anterior, pudiendo cada contendor elegir entre hacer el chorte o alejarse del adversario. Conviene tirar con fuerza cada hachita para no quedar cerca del enemigo en caso de errar. Después de cada hachita es preciso salir nuevamente. Se puede también tirar con vista, de idéntica manera que el juego de la cuarta. Sucede algunas veces que uno de los jugadores pega más allá del blanco y debido a estas asperezas o declives del terreno, la bolita retrocede, rodando hasta tocar al adversario. En este momento grita el que está lanzando el tiro con revuelta, o con revueltita, de tal manera que pueda ser válida este acercamiento del retorno de la bolita para hacer la cuarta. Otro de los juegos fue la Troya. Este juego simboliza una lucha que se libra alrededor de una fortaleza central, que es la Troya, que se representa por una figura marcada en el suelo, donde hay varias bolitas, dependiendo del acuerdo que se tenga, y la idea es ir sacando las bolitas con el bolito propio, o la polquita propia. Al principiar, cada jugador debe poner una bolita en la Troya, o más como decíamos, de acuerdo a lo que se ha convenido, y se dispone de unos metros para que puedan desde allí iniciar el juego. Los jugadores, uno a uno, en este caso si fueran más de dos, empiezan lanzando la bolita a sus respectivos tiros. desde una línea con dirección a la troya para tratar de sacar las bolitas. Cada vez que uno saca una bolita, le pertenece, o saca más de una, le pertenece. Y en la medida que va sacando, sigue jugando. Si no logra sacar alguna, continúa jugando el compañero del juego. El que logra colocarse más cerca de ella puede sacar más porque tiene mejor posibilidades de pegarle, de hacerle una hachita a las bolitas, de tal manera que uno trata de acercarse lo más posible para poder tener mejores oportunidades de obtener más bolitas. La persona cuyo tiro ha sido tocado por el del enemigo, si pudiéramos decirlo así, tiene que pagar un tributo porque también habían variaciones en torno a los juegos. Seguramente usted que jugó estos juegos a las bolitas se recordará de algunos que no eran tan exactamente como lo que se están describiendo aquí a fines del siglo XVIII, en 1890, pero que con algunas variaciones fueron llegando hasta nuestros propios lugares donde los pudimos jugar. Otra forma de jugar a las bolitas que los niños en distinto número podían hacerlo fue junto a un muro y lanzar alternativamente una bolita contra la pared, dejando la bolita en el sitio donde pare. Después de rodar, el número de bolitas disparadas en esta forma es indefinido. El tirador que consigue hacer chocar su bolita con la de las demás, entonces recoge todas para sí. Así el juego va transcurriendo uno a uno de los contendientes hasta disponer de nuevas bolitas para ir juntándolas en el suelo, y en la medida que van chocando uno las va ganando. Seguramente usted se acordará del famoso paronone. Un jugador toma un puñado de bolitas en la mano y pregunta: paronone, la persona con quien está jugando. De esta manera, si acierta, gana todas las bolitas el primer jugador que tiene en la mano. Pero si hierra, debe pagar el número de bolitas que tiene el jugador que ha iniciado y que ha ganado su juego. Y así este juego se va repitiendo. También existían, no sé si ustedes se acordarán, la tenca, el corre y tantas variaciones que fueron surgiendo en la medida que había creatividad en los niños de entonces. Y seguramente se acordará dónde guardábamos estos bolitos. En los bolsillos, llenos de bolitos que a veces se rompían, por eso que existían algunas bolsitas especiales para mantener los bolitos, y también los tarros. Habían tarros de milo, tarros de café, que se iban guardando allí, acumulando las bolitas o los bolitos que se iban ganando. Sin lugar a duda, también las polquitas fueron muy apreciadas, de mayor valor que los bolitos, y en muchos casos también se iban acumulando en la medida que uno tenía la suerte y la habilidad de ganar en los juegos que cada día se hacían por horas en los barrios, en la escuela y en distintos lugares de nuestro país. Así estamos recordando algunos juegos típicos. Lo seguiremos haciendo en un próximo encuentro con la historia, si Dios así lo quiere. Muy buenas tardes.
1: 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Buenas tardes.

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4: 14 horas, 33 minutos.

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7: 15 horas.
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4: 15 horas, 29 minutos.

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7: 16 horas, un minuto.
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2: 16 horas, 27 minutos.

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6: 17 horas, 4 minutos.
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4: 17 horas, 29 minutos.

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6: 18 horas, 2 minutos.
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4: 18 horas, 26 minutos.
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5: En la 99.3 te indicamos la hora.
6: 18 horas 59 minutos.
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4: En la 99.3 te indicamos la hora.
5: 19 horas, 29 minutos.

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4: En la 99.3 te indicamos la hora.
5: 19 horas, 56 minutos.
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